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1: Empezamos esta tarde invitándolos para que nos acompañen en oración. Debemos orar por los Estados Unidos, porque los que han sido puestos para gobernar rechacen toda rebeldía que se oponga al conocimiento y justicia de Dios. Romanos 13, 1 a 2. Todos deben someterse a las personas que ejercen la autoridad. Porque no hay autoridad que no venga de Dios, y las que existen, fueron puestas por Él. Familia, base de la sociedad aquí en la tierra. Dios le da nombre a la familia aquí en la tierra, porque así se llama también en el cielo. El diseño de la familia viene de Dios y no puede ser modificado. En muchos lugares del mundo y aún aquí en los Estados Unidos, los hombres han decidido cambiar el concepto de familia y al hacerlo están tratando de debilitar las bases de la sociedad, pero lo que es más grave, con su infamia, han causado que se encienda la ira de Dios. Romanos 1, 27 a 28. Por eso, Dios los ha abandonado a pasiones vergonzosas. Hasta sus mujeres han cambiado las relaciones naturales por las que van contra la naturaleza. De la misma manera, los hombres han dejado sus relaciones naturales con la mujer y arden en malos deseos los unos por los otros. Hombres con hombres cometen acciones vergonzosas y sufren en su propio cuerpo el castigo merecido por su perversión. Génesis 4, 25. Adán volvió a unirse con su esposa, y ella tuvo un hijo al que llamó Set, pues dijo, Dios me ha dado otro hijo en lugar de Abel, al que Caín mató. Adán, varón, hombre y Eva, varona, mujer. Dios en su voluntad estableció que la humanidad esté compuesta por seres sexuados. Y en su amor incomparable les dio como escenario el matrimonio, para que la expresión del amor del uno por el otro fructificara en los hijos. El matrimonio es la armonía de dos sexos diferentes, varón y varona, que se atraen por amor y se hacen sólidos como si fueran uno solo.
0: Declaración de fe, la Iglesia como familia de Dios, está compuesta por los hijos que han nacido. Los hijos que nacen en la Iglesia son el resultado de su declaración de fe en Cristo Jesús. Ellos tienen su certificado de nacimiento que es la constancia en lo espiritual, de haber sido hecho parte de la familia de Dios, por el testimonio de Dios Espíritu Santo. Romanos 10, 9 a 10. Si con tu boca reconoces a Jesús como Señor, y con tu corazón crees que Dios lo resucitó, alcanzarás la salvación. Pues con el corazón se cree para alcanzar la justicia, y con la boca se reconoce a Jesucristo para alcanzar la salvación. Es tiempo de escuchar el mensaje que nos trae el pastor Víctor Ochoa.
2: Muy buenas tardes, mis amados hermanos, mis amigos. Saludos nuevamente en esta tarde de sábado. Tarde en la que nuestro encuentro, la razón, mejor aún, por la que nos encontramos una vez más aquí, es el resultado de la que para nosotros, esperamos que también para ustedes, mis amados hermanos, mis amigos, es la resultante de una expresión totalmente desconocida para la humanidad, para los seres humanos. Se llama obediencia. Una obediencia que nace esencialmente de una voluntad que se hace partícipe, voluntad que se alinea, que va en paralelo a la voluntad del Creador y Dios y Padre. De modo que en esa condición, en esa que es nuestra razón de ser, insistimos en nuestra gratitud, amados, gratitud que nos lleva de hecho ante la presencia de nuestro Padre en la persona de Cristo Jesús por el testimonio y poder del Espíritu Santo, es decir, que estamos ante la presencia de Dios llenos de gratitud por su presencia, amados, por su presencia para escuchar la voz de Dios, que es la voz del Evangelio, la buena noticia, una buena noticia que vino del cielo. Es Dios en la tierra. Es Dios como hombre. Es Dios encarnado. Es Cristo Jesús, el Hijo unigénito de Dios, que fue enviado para que los hombres que jamás tuvieron la más remota posibilidad de entender la palabra Dios, empezaran por entender lo que significaban ellos mismos, de lo que nunca pudieron entender en su condición, bueno, de bípedos, ¿no? Cabeza, tronco y extremidades, que no tenía explicación alguna excepto la que las orugas de su misma magnitud, de su mismo talante, de su mismo tamaño, trataban de explicarle en condiciones de las que finalmente la humanidad ha dependido y seguirá dependiendo. Es Dios como padre de la humanidad que se encuentra realmente con esa verdad. Es Dios el Padre, aquel del que el unigénito dijo, cuando vayan a dirigirse en oración, como ustedes dicen, orarle a Dios no es lo que ustedes mismos creen que significaba orarle a Dios. Ustedes le oran a su Padre, que tiene la condición de ser Dios, el autor, el completo y absoluto autor de lo posible y de lo imposible, de lo que cabe y de lo que no cabe en cada una de las mentes y la totalidad, si es que se sumaran, la totalidad de las mentes de todos los tiempos, de todos los seres humanos. No hay manera de comprenderlo porque él es la inmensidad total y absoluta en la que todo es posible para quienes aún logran comprender lo que no se puede entender. Es el hecho sobrenatural. Natural, de qué es lo que hace que yo esté vivo, qué significa respirar, cómo es eso que el aire no se ve, pero que de todas maneras de eso representa, o el aire representa la posibilidad de estar vivo, cómo es posible que cosas como esas sucedan. Y entonces todo queda en que al ser visto por los hombres, el Hijo de Dios, entenderían lo que significa ser realmente la supremacía de la creación, lo más elevado del amor de Dios, el hecho sobrenatural en el que el amor de Dios se manifestó hasta semejante extremo, el extremo del amor en que él decidió tener hijos y los creó a su imagen y semejanza, pero con la condición y capacidad de amarse, es decir, los creó varón y varona. Y eso significó, amados, que el varón y la varona en una dimensión de lo que significa la diversidad, es decir, la diferencia perfecta, auténtica, entre lo que es el varón y la varona, son uno solo, y cada uno representa el uno frente al otro, el espejo en el que esa diferencia será la magnitud más perfecta jamás encontrada, porque si no tengo al frente un espejo para verme, no me puedo ver. Y eso significa que el hombre, para poder entender que es hombre, tiene que tener al frente a una genuina mujer para poder entender la diferencia, y al revés, ella misma tendrá la misma condición. Para poder entender que es mujer, tiene que tener al frente a un genuino, a un auténtico varón. Es necesario entonces que resolvamos que él vino para que los hombres entendieran qué significa ser hechos y creados a la imagen y semejanza de Dios el Padre, por el poder en el que el Hijo sería el que haría la obra de la cual estamos precisamente siendo partícipes en este tiempo de los sábados, mis amados hermanos, mis amigos, tiempo sagrado en el que lo sagrado tiene que ver no con lo que la religión dice, con ese espantoso, con esa aterradora maquinación de Satanás, en la que todo lo que se hace es negativo, mejor aún, es negación absoluta, es prohibición absoluta, con el fin de burlarse de Dios, dándole la idea de que lo que están haciendo dizque es acto religioso para agradarlo, cuando en realidad se están hundiendo con cada actuación en el mismísimo lugar del cual proviene el que los incita, el que los influencia para que lo hagan. Ese lugar es el infierno. Él vino y cumplió la obra, y la obra se realizó. Y la obra realizada es de la que precisamente tenemos ese privilegio, amados, de ser partícipes. La obra que se compendia en lo único que quedó, porque el Antiguo Testamento nos dice que todos los seres humanos, excepto los que no eran seres humanos, sino personas, y que conforme a la disposición de la voluntad de Dios, forman parte de ustedes, amados, amados hermanos, de la estirpe, de la realidad de quiénes son los verdaderos hijos e hijas de Dios. Ese es el hecho del cual somos partícipes. Fracasó la humanidad. y por lo tanto en su fracaso hubo la necesidad de que el evangelio, la buena noticia, fuera precisamente la razón en la que aquello que caducó, que murió, ¿por qué? Porque simplemente fue inútil, se vea entonces en la realidad del nuevo convenio, un convenio que tiene que ver con pago, que tiene que ver con sangre, amados, la sangre que tenía que pagar conforme a lo que Satanás le exige a Dios el Padre para que la gente no muera, sino para que efectivamente recuperen su condición original de la vida en eternidad. Esto significa, de hecho, amados, es ahí en donde está el centro de atención. La vida, Dios mismo y la vida es eterno. Jamás morirá. Él es inmortal. Él es Dios. Él es absolutamente eterno, completamente infinito, absolutamente intocable. En él la vida es vida, pero precisamente lo contrario es el resultado de contrariarlo a él. Y este axioma nos define, amados, que en esa posibilidad real del libre albedrío de los creados a imagen y semejanza de él, o creados por él en los servidores celestiales, ¿verdad?, que tienen la posibilidad de rebelarse, pudieran hacerlo, y al hacerlo, la única alternativa que hay es una alternativa que solo conocía él en el comienzo, en lo privado de su precioso, de su majestuoso, de su inmenso amor. El 2:17 de Génesis dice: el día que tu libre albedrío no sea para ser mi hijo, sino para traicionarme y hacer como que cambias de padre, como que te divorcias de mí para ser hijo de una serpiente, entonces morirás. 18,000 años atrás sucedió, ¿verdad, amados? El contexto no importa, no tiene, es decir, esas exactitudes religiosas son lo más nulo e inútil, son hechos y palabrejas retardadas, no tienen valor alguno, es el pecado lo que cuenta, y por lo tanto, en este desarrollo de este sábado que es hoy y es mismo el mismo sábado del que somos partícipes, queda resuelto, amados. Sí, en efecto, queda resuelto que la única verdad y la única razón en la que esa palabra tiene sentido, dirección, guía y claro propósito se encuentra en él. Visto por los hombres para que conozcan que son imagen y semejanza de quien vino para demostrar que son realmente, no de ninguna manera, abro comillas, zombies, es decir, muertos vivientes, porque en efecto lo eran y lo siguen siendo hoy quienes se niegan a recibir el regalo, la gratitud, la gracia de la salvación, sino que han de ser claros en cuanto a quiénes son. Si son hijos de Dios, tienen que estar vivos, porque los hijos de Dios no están muertos, así como fue la afirmación que escuchó. En toda la dimensión de lo que significó la confirmación de su muerte eterna, de esa civilización, de ese tiempo, ese siglo, de ese tiempo, y cómo se parece, ¿verdad?, lo que pronuncian hoy los que se encuentran en estado completamente decadente de muerte, dicen siglo XXI, dándole lugar a eso que es el más espantoso closet infernal que ha sido puesto arriba en las regiones celestes para demostrar cómo es que se hace un circo de lo más espantosamente burlesco que de la obra de Dios, en la que lo más perfecto de la creación se convierte en un circo espantoso, nauseabundo, cuando todo se vuelve imitación, pero una imitación que supera lo que es tolerable para las personas. Visto por los hombres, para que cada hombre, sabiendo quién es, sepa igualmente quién es su padre. Hay un aforismo, hay un axioma, amados, que dice: porque si no sé quién soy yo y no sé quién es Dios, entonces no voy a ser el que tenga los recursos para depender de algo como Dios, o como la palabra dice, Dios, porque es que si no lo conozco, yo realmente no voy a poder depender de él, porque no se depende de lo desconocido. Es tarde de sábado, ¿verdad, mis amados? Y entonces, en este desarrollo de la tarde, afrontamos la palabra del Padre, que es espíritu para sus hijos, que son espíritu. Y esa palabra del Padre, amados, se encuentra en Filipenses en el capítulo 2, versículos 11 al 18, y dice: la voz de nuestro Padre, dice la voz de Dios, amados. Así que, amados míos, tal como siempre han obedecido, no solo en mi presencia, sino ahora mucho más en mi ausencia, ocúpense en su salvación con amor y temblor, porque Dios es quien obra en ustedes tanto el querer como el hacer para su buena intención. Hagan todo, todas las cosas sin murmuraciones ni discusiones, para que sean irreprensibles y sencillos hijos de Dios, sin tacha, en medio de una generación torcida y perversa, en medio de la cual ustedes resplandecen como luminares en el mundo, sosteniendo firmemente la palabra de vida, a fin de que yo tenga motivo para gloriarme en el día de Cristo, ya que no habré corrido en vano ni habré trabajado en vano. Pero aunque ya sea derramado como libación sobre el sacrificio y servicio de su fe, me regocijo y comparto mi gozo con todos ustedes. 18. Y también ustedes, les ruego, regocíjense de la misma manera y compartan su gozo conmigo. La voz de lo que representa el hecho del cual somos partícipes es un individuo muerto que se llamaba el doctor Saulo de Tarso, convertido en una persona del tamaño de nuestro hermano Pablo. La vida de nuestro hermano Pablo no es el resultado de una estratagema, de una maquinación religiosa. Es el resultado del poder de Dios que lo transformó, lo pasó de muerte a vida. Por lo tanto, habita el Espíritu de Cristo Jesús en la persona de nuestro hermano Pablo, igual que habita en las personas de ustedes, amados hermanos. Hermanos en la sangre de Cristo, redimidos, ¿verdad? Por lo tanto, redimidos y también regenerados, ¿verdad? Y si regenerados, entonces creados de nuevo. ¿Por qué? Porque en la resurrección de Cristo, dejando la tumba vacía, quedó establecido que para él y para sus seguidores, los que en la palabra está escrito, los que son seguidores, los que son discípulos de mi Hijo unigénito, son mis hijos también. De modo que se trata precisamente de esa verdad, creados de nuevo, no de apetitos, no de lo que hace Satanás con toda la religión maliciosa, totalmente pervertida, en la que lo único que sucede en las relaciones entre los seres humanos y aquellos que aún todavía se atreven a decir que dizque parecen ser hombres o parecen ser mujeres y firman contratos en los que están establecidas las reglas para que cada quien le dé al otro lo que le pide según el precio que tenga, ¿verdad? Una forma de prostitución espantosamente perfecta para ellos, ¿verdad? Porque es que en ese asunto todo tiene precio, todo tiene precio, y a quién se le ocurriría decirlo de otra manera. En el mundo, los que están gobernados por Satanás viven y dependerán siempre del pago. Es si me paga que le doy, y si no me paga no le doy, porque todo tiene precio, porque estamos siendo parte del infierno. Y entonces las cosas quedan, insistimos, amados, en el hecho final y definitivo. ¿Qué es lo que en efecto, insisto, qué es lo que en efecto llamamos nosotros evangelio? ¿Qué es lo que hemos creído que es evangelio? ¿En qué es en lo que consiste esa palabra evangelio? Y que aún eruditos de muy elevadísimo, de un talante aterrador, amados, una inteligencia y sabiduría tan elevada, Primera de Corintios capítulo 1, versículos 18 al 22, porque la inteligencia y sabiduría de este mundo ha sido declarada tonta y boba y nula por el poder de Dios, porque jamás utilizaron ese medio para reconocerlo a él. En tanto así es la verdad, dice, yo escogí a los que tienen inteligencia y sabiduría heredada de quien es verdaderamente la inteligencia y sabiduría en Dios. En tanto, y de acuerdo con lo que es nuestra propuesta, la respuesta siempre saldrá a relucir en cuanto a qué es lo que significa, qué es lo que la gente llama evangelio. Y entonces, amados, compartimos con ustedes esta tarde un aforismo que dice: América, religión o cristianismo. Este aforismo hubo de ser resuelto en cuanto a lo personal se refiere. ¿Por qué? Porque no se trataba de resolver simplemente la sigla ARC, América, religión o cristianismo, ¿verdad? Sino a la verdad enorme, a la verdad que es enorme, a una reflexión de tamaño verdaderamente elevadísimo. Reflexión en el ámbito de la pronunciación de la palabra cristiano o cristiana como parte simple y generalmente aceptada, entre comillas, ¿no?, en todo el territorio de esta nación y, claro, del mundo, en algunos lugares del mundo, y que entonces se atribuye, se relaciona con el sistema religioso. Se trata y lo consideran una elemental repetición religiosa, aislada por entero, aislada en absoluto, de la genuina, de la irrenunciable verdad del estilo en que deben vivir los que fueron transformados de la condición de seres humanos partícipes de la sentencia eterna de muerte por el pecado a la de personas redimidas en la cruz. La cruz que resolvió eternamente el pago en la sangre de Cristo Jesús. Pagó por el pecado que cometieron en el origen Adán y Eva y todos los que hasta hoy están naciendo y seguirán naciendo. ¿Pero cómo? No solo por ese pecado de origen, sino por los pecados cometidos por cada uno, por cada quien. Hecho entonces el acto sobrenatural espiritual de la redención, son creados de nuevo, nacidos de genética divina, de agua, es decir, después de morir, agua y espíritu, sumergidos en la semblanza de la tumba, para emerger de la tumba vivos, ¿verdad? Tal cual el ejemplo del creador del universo al lado de su creado primo, entre comillas, ¿verdad? Juan el Bautista, para que él escuche y nosotros lo repitamos en la certeza de esa grandiosa realización. Hazlo. ¿Cómo voy a hacer yo algo así si eres tú el que tendrías que morir por mí para que yo pueda volver a nacer? Dice, hazlo para que se cumpla la justicia de nuestro Padre, la justicia de Dios. Y él fue enterrado en semblanza de lo que en efecto le ocurrió en la cruz del Calvario. Murió, ¿verdad? Pero emergió del agua como emergió de la tumba vacía. De modo que la muerte jamás tuvo poder sobre él ni sobre nadie que reciba el regalo de la salvación, la gratitud de la salvación. Y eso significa que se nace de agua y del espíritu, de la palabra de Dios. En esa condición, entonces, ¿qué ocurre? Es un nuevo estilo de vida porque nacen de la genética de Dios y son hechos la habitación en que vive Cristo Jesús. ¿Eso qué significa? Que al vivir él en cada cuerpo de hombre y de mujer le restaura la identidad. Ya no son, ¿verdad?, parte de una cosa que llaman el acróstico de la muerte, sino que son recuperados como varón y como varona. Por lo tanto, él le da vida al carácter personal de cada hombre y de cada mujer como miembros de la familia de Dios. Encontramos o nos encontramos, amados, en el hecho de lo que al comienzo resolvíamos. Y entonces la palabra, ya en términos exactos, de nuestra presentación de este sábado, amados, está escrita en Gálatas en el capítulo primero, versos 6 al 10. Y dice la palabra: estoy horrorizado de que ustedes estén apartándose tan pronto de Dios, quien los llamó a sí mismo por medio de la amorosa misericordia de Cristo. Están siguiendo un evangelio diferente que aparenta ser la buena noticia, pero no lo es en absoluto. Están siendo engañados por los que a propósito distorsionan la verdad acerca de Cristo. Si alguien, ya sea nosotros o incluso un ángel del cielo, les predica otra, entre comillas, buena noticia diferente de la que nosotros les hemos predicado, que le caiga la maldición de Dios. 9. Repito lo que ya hemos dicho. Si alguien predica otra buena noticia distinta de la que ustedes han recibido, que esa persona sea maldita. 10. Queda claro que no es mi intención ganarme el favor de la gente, sino el de Dios. Si mi objetivo fuera agradar a la gente, no sería un siervo de Cristo. En la condición final, amados, de la que somos partícipes, en una tarde como la de hoy, tarde de sábado, tarde preciosa, tarde del Evangelio, la voz del Padre, la buena noticia, ¿verdad? Entonces encontramos ese hecho sobrenatural, el del antes y el del después. El antes es el irremediable, el aterrador hecho del cual cada ser humano es partícipe. Nacen aparentemente vivos porque se mueven, patalean, pataleábamos, ¿verdad? Pero nacen muertos, nacimos muertos. Son simplemente cuerpos que se mueven con una pila, con una batería. Una batería que es la mente y el alma, que fue lo que quedó. ¿Por qué? Porque la sentencia de Génesis 2:17 se cumplió: morirás. De modo que, siendo la vida el Espíritu de Dios en cada quien, Dios tomó, como está escrito en Sabiduría, en Eclesiastés, ¿verdad? En el 12 dice que Él recupera el Espíritu. Lo lleva de nuevo a sí, en tanto lo que queda va a podrirse. Bueno, dice, se convertirá nuevamente en polvo. Ese es el hecho de lo que se relaciona y se refiere a la muerte que se hará efectiva en lo que respecta realmente a aquellos que lo hicieron o no lo hicieron, es decir, tomar la gratitud de Dios para cambiar la muerte por vida. Quedamos entonces, amados, en el lugar que tenemos que quedar, la posibilidad del después. El después es la transición de muerte a vida. Es la transición de ser nadie, porque se forma parte de un conglomerado en el que no hay ninguna posibilidad de diferencia. Son mentes y almas completamente infestadas de demonios, ¿verdad? Que por lo tanto actúan en lo horizontal y hacen sencillamente lo que Satanás influencia en sus mentes, ¿verdad? Por medio de todo lo que ya sabemos que son los medios, ¿no? ¿Para qué? Para que lo sagrado del cuerpo, que es el templo en el que Dios debiera habitar, se convierta exactamente en la imposibilidad de que esto ocurra. Pero que cuando ocurre, nuevamente la vida viene a llenar el cuerpo, es decir, el Espíritu de Cristo, tal cual está escrito, ¿verdad? Particularmente para nosotros en lo que esencialmente representa la vida espiritual. Es el Espíritu retomando su posición, puesto de pie sobre ese lugar que fue el que sencillamente no pudo tener relación con nada ni con nadie, sino consigo mismo y con las afirmaciones a las orejas por parte de los demonios, para venir a ser vida. Vida que tiene carácter, vida que tiene identidad, varones y varonas que obran espiritualmente. ¿Por qué? Porque están en armonía espiritual con Cristo Jesús. De este modo, mis amados, la voz del Evangelio entonces nos dice con la claridad absoluta, precisa, perfecta, que la iglesia, que es la consecuencia precisamente